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Vamos para arriba, suave. 93.7 ultra, para arriba y suavecito, ¿eh?

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Felicitaciones, Joana. 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

0: 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Saludo para Yanni Empanadas. Guido Cedeño, Wendy.
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0: Guido Cedeño, muy duro. Wendy de Cedeño.

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Un saludo especial para Fran y José Los Mellos, el ingeniero Mayreni Méndez, León, Leo el Animal, DJ Anthony Cristo Rey. Un especial para el hombre fuerte de R Auto Detailing, Ricky, le encanta esta salsa. Ricky, R Auto Detailing.

0: De Grisel Almonte, Randy Alteraciones con 95 grados de salsa, la gente fuerte del Capotillo, Simón Bolívar. En Villa María, saludo para Dani, el monstruo del jean, muy fuerte Dani. Natividad Batista, New Jersey. Doña Zuna en el frente, con 95 grados de salsa, Dani, el monstruo del jean.
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0: Colmado, super colmado a la nueva esquina. Ahí está Luisito, Rudy, Aneudi y Oney. Oney, Aneudi, Rudy, Luisito. Super colmado a la nueva esquina. ¿Cómo? De parte de Guillermo.
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Bueno, el saludo especial para la bella Magic. A nivel del lago, disfrutando el verano en New York. ¿Cómo? La bella Magic con 95 grados de salsa. Magic. Galletica Jeter en RD. Next Swift Auto. Galletica Jeter. Saludo para Junior 27. 27 Rencar. Eddie D 90. Calle Libertad del Capotillo. Eric Noventica. Y el saludo para el Coronel Cayo recorriendo la ciudad. El Coronel Cayo con 95 grados de salsa. En Los Mines, el Coronel Cayo. Darling La Vija en Las Caobas. Carlos Polonia de Happy, de parte de su esposa Ana. Carlos Polonia de cumpleaños, de parte de Ana. Chimbala está de Happy. Felicitaciones para Chimbala de cumpleaños. Chimbala de Happy. Jason Mera en La Victoria con 95 grados de salsa. Jason Mera.

Un saludo especial para Lucrecia en Pensilvania. Un saludo especial para Lucrecia. Luis Abreu en New Jersey. Luis Abreu, la gente fuerte de New Jersey, de parte de Guido Cedeño y Wendy de Cedeño. Saludos especiales para Lucrecia en Pensilvania con 95 grados de salsa. Robert el Big en Villa Duarte, está Robert el Big en Villa Duarte, Shamil. Junior Peguero, saludo para Junior Peguero. Game Over Smoke en Los Mina, Game Over Smoke. DJ El Mello en New York, El Mello encendido. Teresa, Karina con 95 grados de salsa. Saludo para el Sara en Boston, el Sara en Boston. Kelvin Jiménez, en Loma de Cabrera está Kelvin. Alan Inversiones, muy duro en los reportes de las camisas. Alan Inversiones. Jonathan Moa y Summer. Summer y Jonathan Moa. 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

0: especial para José Luis, está de cumpleaños. Happy José Luis, saludo para Brian, Irving, McCoy, Fernando, Carmen, saludo para Zenón, Margarita y Elsa, de parte de Monchi. En recuperación, Monchi.
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0: Jesús Berroa, a la máxima, recorriendo la ciudad con 95 grados de salsa, siempre activo y siempre bien. Jesús Berroa, a la máxima. Abel El Malo, 8B90, Natalie Uñas, Jonathan Cartier, Tony Papeleta, Gaby Ferreras, la gente Sabana.
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0: Abel El Malo, 8B90, Natalie.

0: 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Joana de Happy, felicitaciones. 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
0: especial para Monchi. ¿Cómo, Monchi? Así que vamos a seguir bebiendo por el pronto restablecimiento de Monchi. Mío, Monchi, Ultra 93.7.

Bueno, la anterior iba especialmente para el Cereal 21, el Cereal 21. Cereal 21. Felicitaciones para Guerrero Promotion. Va a ser padre, Guerrero Promotion. Felicitaciones. Juan José Abreu, saludo para Juan José, la bella Clary en New York. Saludo para...

0: Clary en New York. Como Joanel.
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0: Joanel es mío.
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0: Marinito Viral.
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0: Argelis. Y Lawrence Argelis.
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0: La bella Cristian Villajuana.

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1: Bueno, eso es especial atención. Saludo para la gente fuerte de All Star Clothing. Saludo para DJ Cofal, Junito, con 95 grados de salsa. Junito, DJ Cofal, La Oyire, los Prapra de Loreña. La Oyire, los Prapra de Loreña, con 95 grados de salsa. Monchito Cadena, sí señor. Próximamente en Europa, de la mano de Monchito Cadena, el gato Peter.

Bueno, especial para Yanni Terrero en Piedra Blanca. Especial para Yanni. Yanni Terrero con 95 grados de salsa, el más criminal. Saludo para Osmani Gómez con 95 grados de salsa. Chico Fashion en Islas Vírgenes, Chico Fashion.

0: Bueno, próximamente estaremos de gira por Europa. Así que ya lo saben, mi gente, próximamente de gira por Europa, de la mano de Monchito Cadena. Así que las contrataciones, Monchito Cadena. Así que el gato Peter, la salsa a su más alto nivel. De gira por Europa próximamente, de la mano de Monchito Cadena, el más fuerte. Ultra 93.7, 95 grados de salsa. La bella Catherine en New York. Melvin Herrera, saludo para Melvin, saludo para Melfi Herrera también, super colmado el Joe. Francis Salvador, Alba Iris, con 95 grados de salsa. Mapemba Barbershop, la gente de Mapemba. DJ Sonrisa, muy duro, Sonrisa. Joanel con 95 grados de salsa.
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95 grados de salsa. Bueno, el saludo especial para Víctor Luis, saludo para Berta, Maribel, saludo para René, Lorena, saludo para Lucrecia, también Tony, Scarlett Peguero, Kelvin La Manía, de parte de Víctor Luis.

Saludo para los Nevis, saludo para Carlón y Hochi con 95 grados de salsa. Saludo para el coronel Wilson Cabrera y su madre Doña Doris en los Trinitarios con 95 grados de salsa. Un saludo especial para Karina. Saludo para Karina y Jennifer de parte de Carlos Blondie, el hombre fuerte de Brooklyn. Carlos Blondie con 95 grados de salsa. Saludo para George. Saludo para Jorge, también Fidel, el menor.

comunidad femenina. El evento se llama Volver a Ti. Las atenciones de Cynthia, Jenny y Leslie con 95 grados de salsa. FIT Electric en New Jersey. Ahí está Félix Troncoso. Saludo para Rubén, Quinto Elemento VIP. Encendió Rubén, Quinto Elemento VIP. Peguero Auto Import, la gente fuerte de Sabana. Peguero Auto Import, el hombre fuerte de Sabana con 95 grados de salsa. De la Cruz Auto Rent. De la Cruz Auto Rent. Junior 27, la figurita. Saludo para Pablo. Susi, saludo para Reinaldo. Reinaldo La Grasa, de parte de Galletica Jeter. Manuel Gómez, de Happy, está Manuel. Saludo para Fashion Lily. Ricardo Santana en el Ensanche España. Simon en Cachimán Villamella. Saludo para Simon.

Licuí, el más viral. Licuí, el más viral. Saludo para Van Troy con 95 grados de salsa. El hombre fuerte de Omnia, que es de Sánchez Luperón. Esta noche estoy en Omnia de Luperón, el gato Pino, 95 grados de salsa.

0: suerte.
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La Maldad, en sintonía con 95 gramos de salsa en bávaro. Blas La Maldad, del Capotillo pa' bávaro. ¿Cómo? Así que el saludo especial para Blas. Este lunes, este mismo lunes, estoy en Panda, en la salsa a su más alta temperatura, con el que te araña el gato Peter, DJ Chico Candao, La Maldita Película, DJ Firu, DJ Dani, el gato Peter, 95 grados de salsa, Hose, Emperatriz y Scorpio, invita a Lolo J, Juan Botella. Los lunes tienen dueño Panda, con el que te araña el gato Peter. Oney, saludos especiales para Oney. Guillermo, John Auto Sale, saludos para Rafael. Barba, con 95 grados de salsa. Monchito, voy para Europa de la mano de Monchito Cadena, el gato.

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1: Oney, saludos especiales para Oney. Guillermo, guión Auto Sale, saludo para Rafael. Un saludo especial también para Barba con 95 grados de salsa. Saludo para Cucho Love, saludo para Drupi, Paola la que controla, saludo para Tachana, Leslie, la gente fuerte de Maryland, de parte de La Barba, Joel La Barba, con 95 grados de salsa, Joel. Willy Soluciones, en San Isidro está Willy, Kelvin Flow, la gente de Villa María, DJ Jefferson, saludo para Tego Díaz, con 95 grados de salsa, Mamey Márquez en Queens, saludo para Mamey. La Batata, saludo para El Gabo, Jacuba Cosa Loca, Jordani, la gente fuerte del Bronx, Elías, Abraham y el Negro Cotice, Penélope, Amelia, de parte de Jonás, Penélope, Amelia, Jonás, Tete Lounge, Dipa en USA, saludo para John John en Cristo Rey y Dipa en USA.

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Ahí está Ricky resolviendo R Auto Detailing. Carlitín de la Juana en Villa María, saludo para Carlitín. Giancarlos, comandante Jiménez con 95 grados de salsa. DJ Corona Show, saludo para Vladimir Martínez con 95 grados de salsa. Ultra, esta noche estoy en Omnia, esta noche en White Club, mañana en

Comandante Ráfico, 95 grados de salsa, el Coronel Cayo. Saludo para la gente de Milán, Italia. Y está el mayor de las caobas, Julitín, en Westchester, Julitín. Génesis en Europa, pero a la roca, con 95 grados de salsa. Edgar de Calero en Villa Duarte.

DJ Ramón con 95 grados de salsa ultra 93.7. Para la Oyirén, le gusta la Oyirén, se llama Duele. Oney, que no coge cotorra, Oney. Saludos para ese príncipe Guillermo. Estamos montados ya. La Cepa, de parte de su esposa, la bella Carol, en España. Saludos para La Cepa, de parte de su esposa, la bella Carol. Smiling, exclusividades. ¿Cómo, Smiling?

0: Un especial para la bella Clary, de parte de Joanel. Dice el que más que tú, nadie. Así que va para la bella Clary, de parte de Joanel. ¡Se enamoró el tipo! Ultra 93.7. ¡Qué lindo es el amor!
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0: F.I.T. Electric en New Jersey. Félix Troncoso con 95 grados de salsa. 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

Chichi Fashion, la gente fuerte de Higüey, con 95 grados de salsa. Chichi Fashion. José Bomba y el Chelaco, con 95 grados de salsa. 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Metal Boutique, el hombre fuerte de Bávaro, con 95 grados de salsa.

duro, Felo. Y adicto a 95 grados de salsa, así que Felo encendido. Y saludo para el gordito del mambo, el que sabe de luces LED. El gordito del mambo, fuerte también. Felo, te quiero. Ultra 93.7. El modelo de la PN, saludo para el modelo de la PN, también Kelly 90cc, Kelvin Flow, Jubilo, la gente de España, de parte de la bala encendido, el bloque 19 de Villas Agrícolas, en el Bronx, saludo para Carlos 30, Merri Armani, Tyson 42.

Carlos de Olio con 95 grados de salsa. Junior 27. 27 Rencar. Galletica Jeter. Next Swift Auto. Guillermo O'Neill.

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El León Oferta, ¿cómo, Mariano? 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

próximo domingo 23 de este mes de agosto. 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

Felicitaciones de cumpleaños. Atención, está de happy. Abel Franco, gran dirigente de softball y el partido País Posible. Felicitaciones para Carlos Castillo Murray, el Chupao, gran jugador de softball en el Play Moscoso Puello, de parte de Ángel Mendoza. Saludo para Cristina Turbí, encargada de la Plaza Peña Gómez en la

0: Exclusive Shop. Con 95 grados de salsa. Bueno, el saludo para David Chico Fran. Saludo para el señor Mangú. Iván Domínguez el Bola. Saludo para Ovidio Adames. El ensanche de la fe de parte de Randy Alexis con 95 grados de salsa. Y saludo para Frank Quesada, la secuencia. Frank Quesada, la secuencia con 95 grados de salsa. Saludo para Colita y Nata en Allentown, Pensilvania con 95 grados de salsa. Coco y Elvis, DJ Tony Salsita. Saludo para Tilania en New York, Junior 27 y Galletica Jeter con 95 grados de salsa. Saludo para Joan el Menor, saludo para Luis López, el Chulo. Saludo para Johnson, Jesús Alexis de León, a Rosa, Rosa India, la jefa en Chile, con 95 grados de salsa. Banana Estilo en New Jersey con 95 grados. 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Atención los peluqueros. Marino Dólar está en el país. Así que la bienvenida para Marino Dólar. Y saludo para Idel Núñez. Está en RD. Idel Núñez, el friolento en RD. Buscando el calorcito. 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
0: Esta noche estoy en Omnia de Luperón, esta noche en Euforia Prísima en la Venezuela y esta noche también en White Club.

0: parte de la furia para Guillermo. Dice ella que hace tiempo ella buscaba un hombre así como tú, tranquilo, serio, responsable y activo, activo. 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
0: 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Carlón de Happy. Junto al Licky Nye, saludo para Noemí, Eddie Samán, saludo para Yairi, en Clifton, New Jersey, con 95 grados de salsa. Wilson el Sastre, muy duro Wilson. Wilson el Sastre, de parte de Domingo Herrera. ¿Cómo Wilson? Te veo en Omnia. Billy Boy, de parte de Domingo.

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2: Bueno, el saludo especial para el Chavo. El Chavo de la Vega, saludo para el maestro Aneudi y Chacho, de parte del hombre fuerte de New Jersey, Guido Cedeño y Wendy de Cedeño. Llegó Michelle el Buenón, eres el peor amor. Llegó Michelle el Buenón, colocado ya en plano estelar. Un artista fuera de serie, Michelle. 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Aquí el gato.

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0: Alfredo Amauri, decoraciones. Ñoño La Grasa, saludo para Ñoño. Joel Aiden Rencar, muy duro, Joel Aiden Rencar. El Forense, ministro de Sabana, de parte de Elvin Polanco, con 95 grados de salsa. Y saludo para el coronel Gerald Ventura. Gerald Ventura, no se puede repartir. 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
0: Calle 13 en Higüey.

Bueno, un saludo especial, atención, saludo para Wendy. Saludo para Wendy, Wendy Díaz, hija del comandante Víctor Díaz, está de happy de cumpleaños. Felicitaciones para Wendy Díaz, la hija del comandante Víctor Díaz de cumpleaños. Felicitaciones.

Flaco, la gente fuerte del Supercolmado El Flaco en la Lope de Vega. Saludo para Helen. Saludos especiales para Helen. Melanie, saludo para Lili, Pablo y Vinicio con 95 grados de salsa. 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La Shorty Fashion con 95 grados de salsa de parte de Mariano El Bate. Peluquería Alex La China de parte de Robert Medina en Patterson. Saludo para Nancy La China en New Jersey. 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

Humberto Abreu, y saludos especiales para Ray González, de cumpleaños también Ray González. Felicitaciones de parte del Blay Burlao con 95 grados de salsa. El Chico Verbo, el único peluquero que hace todo con una mano, el Chico Verbo en el Capotillo con 95 grados de salsa. Papi Junior, activo Papi Junior, con libertad condicional mientras tanto. 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

0: Bueno, el saludo especial para el arte. El arte y el brutal. Desde Barcelona, de parte del mayor de las caobas. Y saludo para Julitín desde Westchester, New York. Julitín, de parte del mayor de las caobas, con 95 grados de salsa. Starling 3030, saludo para Joel La Barba. Starling 3030. Saludo para Mildred Randall, saludo para Randall. Joelisa, New Jersey. Saludo especial para Rigo, Nelly Wagner, saludo para Evelyn. Elizani, saludo para Natacha en Chile. Natacha en Chile.
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0: Chico Papeletas, amén, Manny, saludo para el nene en el Bronx. Aneudi en New York, de parte de Robert. Robert Medina, el primo, con 95 grados de salsa.

para la Bella Clary con 95 gramos de salsa. La Bella Clary. Saludo especial para Cristian Junior, de parte de Angelito, la gente de Pensilvania. Saludos también para su hija Camila y su esposa Carolina. Ultra 93.7. Oney, Guillermo.

0: Wendy, la negra bella. Johnny Love con 95 grados de salsa. Joel, Joel Aiden Rencar, 849-354-6279. Joel, muy duro, Aiden Rencar.
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0: Bueno, el saludo especial para Eusebio Núñez Internacional, Francisco Mesa, saludo para Judith Kellen, Cintia Mesa, saludo para Ethan Nuez, Mega Mesa en New Jersey con 95 grados de salsa, saludo para Gerald Sevilla y Angelina, Angelina y Gerald Sevilla.
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0: Shakira Arias, Shakirita, en Villa María con 95 grados de salsa.